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2: Le tam-tam, que fait le tam-tam? Il annonce les nouvelles. Ah, c'est vrai. Oui, c'est comme ça que communique nos arrière-grands-parents.
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